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Esto dice así.

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0: talento.
1: A ver, la chica que le gusta menear la cola, les muéstrame un poco.

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0: fucking volumen, que yo estoy tratando de dormir, cabrones.
1: No te lo puedo decir en inglés porque no me sale, pero te lo quería decir. You are redneck. Y por eso te escribí esto. Escucha.

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0: se siente mi octava base. No, no, no, no, ¡Tachi! ¡Tachi!
1: ¡La botella! ¡Eh! ¡Eh! ¡La botella!
2: ¡Para que viene el
1: la botella! ¡La botella!
2: ¡Para, para, para! ¡Para, arrancamos!
0: ¡Me permite, jefe! ¡Lleva cinco!
2: Y vamos a tomar.
0: No, llévate mucho.
3: Pará.
2: Vamos, bolso, lleva.
0: No, no va.
2: Pará.
0: Lleva cinco, jefe.
1: Oiga, oiga usted, que hoy es domingo,
2: Patrón,
0: prende la radio a ver si escuchamos algún tema como la gente tropical. A ver si hay algo.
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Aire tropical, estamos a 14 días. Dos semanitas para la nostalgia, para la noche de los recuerdos. Y el programa está de etiqueta, se ha vestido de fiesta para recibir esas nostalgias, esos recuerdos. Bienvenida, bienvenido este lunes 10 de agosto de 2026. Cuando restan 143 días para cerrar este año. Hoy es el Día Internacional del León. Día de la calidad del aire. Hoy es San Lorenzo. Estamos saludando a todos los Lorenzo. En la mañana de su santo. Temperatura actual, mañana fría, 7 grados. Sensación térmica más abajo, 4 grados. Máxima de hoy, 11 grados. Humedad 75%. Hemos comenzado con todo con Luisito. Chato Arismendi, grande, grande entre los grandes. Vehículos de la comunicación, correo electrónico. JuanjoAlberti@hotmail.com. Mensajería, aire 2580 y 091 51 6004. Facebook, los preferidos de Juanjo Alberti. Ya voy a entrar en los preferidos, a ver con qué me encuentro.

El querido ruiseñor Chesty Prieto en el segmento número uno de Aire Tropical en Aire FM, la 100.3, la mejor contenidos. En un momento, acertijo. 8 menos 5, veremos cómo vienen los astros hoy. Horóscopo. A las 8, la cumbia con estilo, con carpeta, moda charanguera. La comunicación de siempre en el 091-51-6004. Único medio para comunicarte con Aire Tropical. Todo hasta el mediodía. Antes de irnos, resolvemos los dos acertijos y efectuamos el sorteo de la recarga. De repente, se pueden originar ahí esos 300 pesos en tu celular. Él cantó, cantó y cantó. Y dejó muchas canciones. Nació para cantar. El Chino.

Muy buen lunes para todos, centrado en los preferidos de Juanjo Alberti, Aire Tropical. Rumbo a los 59 años en la comunicación. Parece mentira, pero es verdad. La reflexión de hoy: somos reemplazables, pero irrepetibles. Reflexión de hoy, impresionante, somos reemplazables, pero irrepetibles. Rolando Paz, tu cantada en vivo por la mañana de Aire Tropical, excelente. Tres fotos documentando. Qué fenómeno, Rolando. Pero qué grande. Nostalgia pura, Juanco, el clásico conjunto de Paysandú, Uruguay, celebró sus 40 años de trayectoria. Documentando esto, nostalgia pura. Varias fotos, cuatro fotos de Juanco de Paysandú. Julio Tregarte. Santiago Salas, el chileno, es un referente de la plena tropical uruguaya. Sus canciones más conocidas incluyen Tío Caimán, La Murga, Los Bomberos, Hechicera, Conocí a tu papá, entre tantas. Marcó toda una época en Combo Camagüey y luego se lanzó con Los Pleneros. En las nostalgias tropicales figura entre los principales exponentes. Dos fotos de Santiago, del chileno. Grandes nostalgias de los 90, San Antonio, el Matador y la Escala. Un reconocido número animador de música tropical de la movida rioplatense. Muy popular en los bailes, la radio y la televisión. Su debut y lanzamiento se hizo en los eventos del gran empresario Alfredo Echegaray. Foto de San Antonio, el Matador, toda una época se marcó con esto. El gran cantante Roberto Beto Núñez mostrando su colección de culto tropical. Ah, pero Roberto, pero Beto, los tenés todos. Pasaste por Casa Calama, Los Tábanos de Melo, Cerro Largo fueron un grupo popular de los 70s. Estaba integrado por Neri Rosas, Tito, Carlos y Oscar. Fotos documentando. El grupo Jamaica es una reconocida banda de cumbia y música tropical de Uruguay.

0: Tess y Rolando Paz, por ahora. Por ahora son los primeros, los que han iniciado todo esto. La cantada en vivo de la mañana va a seguir. La noche de los recuerdos, Bramián, el rey de la nostalgia, 24 de agosto. 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Juntos vamos a disfrutar de esa noche de recuerdos en Bramián. Millán Casi, Luis Alberto de Herrera. Bueno, la verdad que el sábado pasado realizamos un programa distinto, diferente, con la figura de Rolando Paz, que vino aquí al estudio, se sentó al lado del micrófono y se puso a cantar los temas como si estuviera en el living de su casa. Más o menos fue así, un fenómeno. La verdad es que todo el mundo me ha comentado de que parecía el disco, parecía el tema grabado, que estaba grabado, pero sin embargo, él puso siempre la voz aquí en el estudio. Un grande, un fenómeno, Rolando Paz, con la cantada en vivo de la mañana de Aire Tropical.
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0: Un enigma haya. Al murciélago negro, ¿quién le temerá?
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2: Siendo las 7:29 a.m., voy a la pista del acertijo número 1 de esta mañana. Tomar un vaso de agua fría quema 60 calorías. ¿Esto es verdadero o es falso?

0: pensando. Tomar un vaso de agua fría quema 60 calorías. ¿Es verdadero o es falso? ¿Es verdadero? ¿Es falso? ¿Tu nombre? ¿Y ya está? Mándame el mensaje. Espero tu mensaje en la mensajería del programa. Acá. Sí, sí, acá. Dale.
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El Gran Maracaibo de Juan Antonio Rodríguez. Acertijo número 1. Tomar un vaso de agua fría quema 60 calorías. ¿Esto es verdadero o es falso? 091-51-60.

0: hasta el mediodía. Seguiremos recordando y actualizando. Por ahí está dando vueltas el rey de la nostalgia.
1: Ponete cómodo que la seguimos.

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Lanzamiento de esta mañana, Todo me huele a ti. Registrado en vivo y en directo. Bien, vamos a ver qué pasa con la salud, el dinero, el numerito de la suerte, el amor bien entendido.

con el signo de Aries. Número de la suerte de Aries, 328, 328. Se acercan tiempos buenos. Aries, Tauro, 091. 091 para Tauro. Deberás enfrentar responsabilidades próximamente, Tauro. Géminis, 436, 436. En general, muy bien. Hoy y mañana, Géminis, Cáncer, 807, 807. Se acercan buenos tiempos para Cáncer y debes aprovechar eso. Cáncer, Leo, 542, 542. Hay heridas por ahí que no se cierran, pero no desesperes, Leo. Virgo, 159, 159 para Virgo. Vas a ocupar el lugar que esperas, Virgo. Libra, 290, 290. Qué lindo numerito este. Hay que destacar también aciertos en los demás. Libra, cuidado con eso, Escorpio. 765, 765. Hay que poner las bases, o sea, los pies sobre la tierra. Es necesario, Escorpio. Sagitario, 043, 043 para Sagitario. Hay que poner bien en claro las cosas en su sitio. Tiene que estar Sagitario. Capricornio, 866, 866. Hay que evitar desencantos. Hay que ser previsor, Capricornio. Acuario, 608, 608. Una llamada llega por asuntos de negocios, Acuario. Piscis, 922, 922 para Piscis. No es solo simple compañerismo. Adelante, Piscis. Y así, de esta forma, hemos presentado, y con mucho gusto, el horóscopo de aire tropical correspondiente a hoy, lunes 10 de agosto de 2026.

mi juego me llamaron. Esta del acertijo número 1, 801 AM. El Astro Rey salió y cambia la situación. Tomar un vaso de agua fría quema 60 calorías.

0: Muy buen cantante, no lo voy a descubrir ahora. No voy a leer el diario del lunes porque hoy es lunes. La verdad. Bueno, se viene Moda Charanguera, absolutamente toda la cumbia, la agenda publicitaria de la radio. Voy a escuchar detenidamente todos los consejos que me brindan, que son los mejores. La fantasía que produce hacer el amor. Brillando en el éter, aire tropical en la mañana.
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en Aire Tropical. Se viene el gran concurso. Empiezan estos días. El acertijo número uno, su pista. Tomar un vaso de agua fría quema 60 calorías. ¿Es verdadero o es falso? 091-51-6004. 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

0: Estoy entrando con toda la mensajería. ¿Qué? En el 091-51-6004.
1: Nos vemos, chao.
0: Me subo, me voy a subir al tren. Porque estamos llegando a la estación de la alegría. Esta percusión me acompaña, porque ahí voy subiendo. El celular estoy teniendo. Y la alegría es inusitada en este programa. Ya me subí al tren.

0: y a Melanie.
1: ¡Arriba!
0: Que no me extrañen, que a las 12:30 ya estoy ahí. Y que presten atención. Cuando etiqueten, por favor, que las voy a observar, dice Erika. Me suena un poco a la ley.
2: Vamos a hacer un tren.
0: Buen día, Juanjo, soy Mariana, ver la unión, para mí es verdadero. Me mandó la foto, Mariana, muy interesante la foto, gracias. Digo, linda, lindos paisajes, ahí se ven bien. Muy bueno, la voy a subir a los preferidos de Juanjo Alberti. Buen día, Juanjo, el comienzo de semana, que sea de mucha vibra. A disfrutar de la música de aire tropical. Un saludo a los oyentes, Raúl, de Villa Española, que siempre está... Y que por supuesto el 24 nos va a acompañar. Somos unos cuantos, ¿eh? Se terminan las entradas. Las últimas anticipadas limitadas. Las últimas de las últimas. Soy Magdalena de las Toscas, es verdadero. Aquí Juanjo Casacalama, Fabio, Camila, Pablo, Mateo, todo personal. Y los clientes, acota Fabio, que siempre está cada mañana. Dice por acá, arriba Zíngaro. Lo lleva en el corazón. Y Ariel Pinocho Sosa también, su amigo. Muy bien. Un saludo para toda la gente de Casa Calama en pleno barrio Reus. Buen día por el acertijo. Para mí es falso. Soy Fernando de Mercedes. Pero mira vos, la coqueta de Lun con todo. Buen comienzo de semana. Los estamos saludando desde Tacuarembó. A ver cómo viene el equipo hoy. Barrio La Cruz presenta a Nubia, Cintia, Diana, Zuli, Marisela, Sergio. Siempre escuchando el mejor programa. Cómo me la complican. Acá hay 3 grados. Mira vos. En Tacuarembó hay 3 grados. Digo yo, ¿de sensación térmica o 3 grados nomás? Porque si hay 3 grados, la sensación térmica es más abajo. Soy Meche de Barra Santa Lucía. Estoy acá, saludos para todos, especialmente a mi hija Paola. Bueno, saludamos a Meche y a Paola de la Barra de Santa Lucía. Saludos cordiales. Buen día, acertijo verdadero, Nubia de Colón. Sigo adelante con toda la mensajería. El acertijo número 1 es falso. Mariela de Sayago. Esto está muy bien cantado y tiene muy buena percusión con la orquesta. Buen día, Juanjo, buena jornada. Un saludo a mi esposo, besos a mi esposo Carlos.
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0: Susana y Carlos. Muy bien. Feliz lunes, buen comienzo de semana.

0: Alzo, aquí Fabián de Cerro Cerro, como siempre, fiel a tu programa, Aire Tropical.
1: Vamos a hacer un tren,
0: dos, tren. Saludos a la cooperativa Gobesium 2017 y a mis compañeros.
2: Y me voy en el...
0: Arriba los que aman. Por el acertijo es falso. Cerro Cerro con todo. Todos los barrios de Montevideo. Los queridos obreros del transporte también. Los queridos pasajeros. Ha nacido la cantada en la mañana, cantada en vivo por la mañana de Aire Tropical. ¿Quién será ahora el que sigue?
2: Eso es.
0: Que pase el que sigue. ¡Feliz cumpleaños! La compañera de todos los días, Ana de la Paz. Terminación 410, se llama Susana. La cumpleañera, buen día. Fernando está por acá, acertijo, es falso, buena jornada. ¿Cómo tocan los tamboriles? Hola, falso.

0: Eduardo de Casmu. Es verdadero Néstor. Verdadero Amarelis. Falso Lorena. Es falso Clara de Malvin. Pásame algo del carnal. Lo voy a anotar por acá. ¿Quién lo pide? Terminación 537. Soy Jonita el Pescador. Algo de Platino Superstar. También la escuelita de Perazo. El 24 voy a estar ahí, dice Fernando. Bueno, muchas gracias, Fernando, por las fotos. Tenés fotos con Rolando Paz. Y tenés fotos con nosotros también, en Ebramián. Hace tiempo que estamos haciendo nostalgia, no de ahora. No hay ningún invento. Ya hace años. Años tenemos de nostalgias, de recuerdos. Porque hemos vivido, por suerte. Estamos vivos y festejamos. Seguiremos festejando, si Dios quiere. Y nos acompaña. Mientras esté bien el disco duro, le damos. Adriana de Nuevo París, abrazos. Estaremos el 24 entonces. Carlos también está. Dice que Carlos va a estar en 24 también. Son unos cuantos, ¿eh? Y me detengo por aquí con toda la mensajería.
1: Así, eso es.
0: Nos imaginamos a aquella Sonora Palacio décadas atrás. Hacer cuenta que están en el escenario de un baile de antes. Un baile que vos elijas por ahí, qué sé yo, el Éucaro, el Ritmo Club del Palacio Salvo, el Club Colón, Casa de Galicia, la Quinta de Galicia. O a un baile de Canelones, qué sé yo, también puede ser el Nacional de Plinio Chávez. En fin, bueno, ¿te imaginaste ese escenario? Aparece por ahí aquella Sonora Palacio, donde estaba cantando, entre otros, Roberto Lobo Aval. Un recuerdo, en el mes de los recuerdos. Yo soy un barco, ¿te acordás?

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0: Copetacao Retro, incluido en Culto Tropical Volumen 5 de colección, dos compactos. Compacto número 1 y compacto número 2. Tenés el volumen 1, el 2, el 3, el 4. Y tenés que tener el 5. Te falta el 5. Anda a buscarlo, ¿eh? Anda a buscarlo porque se va a agotar en cualquier momento. Ya estamos trabajando en el volumen 6. ¿Qué tiene? ¿Qué tiene cada tema? Que ni te imaginás. El volumen 6. Primero tenés que tener el volumen 5. Está a la venta en Casa Calama, Arena Grande 2570. Ahí lo podés comprar. Me piden la información, la estoy brindando. Todo lo relativo al programa, que a veces no pueden escuchar en la radio, en la cantora, en el celular, en el equipo, donde sea. ¿Sabés lo que tenés que hacer? Entrar en los preferidos de Juanjo Alberti y ahí está absolutamente todo. De paso, aprovechás, pones me gusta, compartís y bueno, lo que te digo, te enterás absolutamente de todo. 9:17 AM, tomar un vaso de agua fría quema 60 calorías. ¿Esto es verdadero o es falso? Es la pista del acertijo número 1, con el cual te podés ganar la recarga de 300 pesos en tu celular. ¿Te das cuenta?
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se llama Fernet con Coca, tema de autor nacional, La Sonora de Uruguay, La Palacio. Fernet con Coca, salud. Bueno, tengo abundante mensajería en el 091-51-6004. Repasando el historial de Gran Maracaibo, grabando para Macondo en primera instancia. Bueno, los derechos de Macondo fueron adquiridos por Estudios Sondor ya.

0: cambiando a otros celos, pero tienen mucho material, mucho material tropical.
1: La Palacio.
0: De años, ¿no? De décadas. Es el sello que tiene más material tropical. Se ha juntado muchísimo material. Los archivos son realmente muy extensos, pero muy extensos. Bueno, en ese registro de Gran Maracaibo, la orquesta de Juan Antonio Rodríguez grabó todo tipo de temas. Este es un tema muy particular que en estos recuerdos lo integramos. Es un clásico de esta banda. Se llama Amarte hasta morir.

hace muchos años, no tiene ningún tipo de promoción, compañera mía. El cubano, el Cuca, el Chino, Barbosa, Ramón, Magú, el Beto, Martín Napi, todos los que pasaron por ahí.

0: nos sacamos en el Club Olimpia de Colón. Ya saben toda la historia. Yo fui conductor y animador durante años en los bailes de Colón. Ahí presenté al mismísimo Joan Manuel Serrat, a Camilo VI, a Palito Ortega, a Beto Orlando, a todas las agrupaciones de acá de Montevideo, todas las grandes: Totem, Siglo, Días de Blues, Los Delfines, el Sexteto Electrónico Moderno. Bueno, todos esos pasaron por el Olimpia de los 70, de los mediados de los 70 en adelante.
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0: Esa foto la sacamos ahí en el escenario. Están todos los componentes del Cubano, todos, de aquel tiempo. Años antes ya conocía a toda la gente de Cubano, cuando era Grupo Cubano. Cuando Alberto Blanco formó esta banda y luego, por un tema de trabajo, se la dejó a Luis Omar, a Cuca Gallula. La vamos a publicar próximamente. Estén atentos a la jugada. Y acá seguimos recordando.

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tomar un vaso de agua fría quema 60 calorías. ¿Verdadero o falso? 091-51-6004. Tengo la fórmula, ¿eh? La fórmula de la mañana.

marcando la total diferencia de la mañana. Vamos que se puede, es lunes. El lunes a veces cuesta un poco. Hacé de cuenta que es jueves. Hasta. Te sacás un problema de la cabeza.

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0: Hizo cada arreglo, no solamente para Camagüey, sino para otras orquestas. Tremendo arreglador. Gran músico. Y Camagüey también, gran banda.
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Buen día, Juanjo, por la respuesta de primer acertijo verdadero. Buena jornada de lunes. Juanchis, convénceme. Ricardo Corazón Gaitán en Momentos de la Palacio. Convénceme. En los recuerdos de Aire Tropical. Vamos con todo, ¿eh? Siempre para adelante. Jamás para atrás, ni para el costado tampoco. ¿Para qué vas a ir para el costado? Siempre para adelante. Buen día, muy buen programa. El acertijo es falso. Ana María de Cerro Cerro. Soy Silvia de Sayago. Respondo el acertijo 1, es falso. Juanjo, buen día. Edgardo de Salinas, falso. Sofía de la Comercial, verdadero. Hola, buen día, buen lunes para todos. Quiero escuchar algo del Chato, unos enganchaditos. Ay, Marlene, ¿a qué hora comenzaste a escuchar el programa? Qué cosita la mañanita. A las 7:06, comienzo del programa, fueron dos enganchados del Chato. ¿Y vos te lo perdiste? ¿Por qué? Porque no estabas escuchando. No estabas escuchando, ¿viste? Yo te dije. Tenés que escuchar desde temprano. Me extraña, Marlene.

de Jardines del Hipódromo. Gracias por estar. Sé que siempre escuchás el programa, Marlene. A veces hay días que uno no llega a cierta hora a escuchar. Y yo entiendo, es muy temprano de mañana. Pero bueno, estamos. Y te perdiste los dos enganchados del Chato. ¿Te das cuenta? Bueno, tengo aquí un mensaje de los Estados Unidos. Juanjo, desde Florida, en Estados Unidos, gozando la música de nostalgia que pasás a diario. En tu programa adoro esas épocas. Esas eran letras, ritmos bailables que contaban historias hermosas o hasta las más tristes. Que viva la nostalgia de la cumbia y de la plena uruguaya. Y de tu mano mejor aún. Bueno, saludos a todos los de aquí y los de allá. Uruguay para todo el mundo. Laura, lindo mensaje, Laura. Muy bonito mensaje. Desde Florida, Estados Unidos de América. Estamos en todos los sitios, ¿eh? Tengo algunos audios, ya los voy a escuchar. Hermoso día, Juanjo. Muy bueno el programa, por favor, algo de Aldo Martínez. Muchas gracias. Saludos para todos, Ana.

Qué comienzo de la mañana de culto a full. Mañanita fría. Pero salió el astro rey. Te escucho mientras voy al médico. Bueno, que todo sea para bien. Salud, antes que nada. Que tengas un hermoso comienzo de semana. Manda la foto documentando. La voy a subir a los preferidos. He encontrado cada foto. Lo que pasa es que tuve que ir al sótano. Y ahí en el sótano encontré de todo. Pero de todo, ¿eh? Cosas que estaba buscando las encontré todas. Estaban todas en el sótano. Y cada tema que bueno. Nelly de la Teja, también está el 24 en Bramián. Gracias, muchas gracias por tanto. Acá trabajando y escuchando.

Escucho desde el Camboriú. Excelente música, un abrazo. Marcelo, Gabriel. Acá tengo, me pusieron las mejores, las chicas de Lukis, del Super. Feliz comienzo de semana. Saludos para Supermercado Sluki. Estamos en pleno barrio Reus. Mel, cuida. Cuida que no se quemen los bizcochos, Mel. Pero qué cosita. ¿Cómo sufrimos las madres? Erika, Carolina y Jocelyn. Hay que ponerse a trabajar. Pero cómo me suena esto de la ley, ¿eh? Qué manito de pintura. Yo te digo la verdad, no me gustaría una jefa así contigo, no, no. No, no, la verdad que no. Porque yo sé que va todo en un ambiente interno, ¿no? Y vos podés decir cosas y las decís. Las decís en un término jolgorio. Y yo lo entiendo. Pero está bravo. Las chicas también pueden decir lo suyo. No se queden atrás, muchachas. Javier de Conciliación. Saludos a mi compañero Víctor. Es verdadero este acertijo. ¿Cómo estamos, eh? Buen día, es falso, Ana. Tengo algunos videos también que me mandan. A ver, ¿cómo estás? Yo estoy con mi cantora, viva voz. ¡Qué lujo el programa! Picos Terefer y mis guardianes, 30. Tiene 30 perritos y los cuidan, que ni te cuento. Su correspondiente veterinario, su comida, su ración, sus afectos, y eso está bárbaro. Y por sobre todo las cosas tienen un sitio para tenerlos. Me parece realmente espectacular. Estaba repasando la discografía de Los Fatales y encontré otro tema movidito, ¿eh? Se llama Amor.

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24: ¡Para! No te confundas, esto es Géminis. ¡Ah!

0: Alguien por ahí tiene que sacarla.
1: Quiero que juegue.
0: A bailar a la morocha, digo.
1: Anda.
0: La retro de Géminis. Esos muchachos vagabundos. Ah, no. Vagabundos dicen que no son. Según su propia versión, ¿no?
2: Y la morocha.
0: ¿Y la morocha?
2: Baila con Géminis.
0: ¿Dónde está la morocha?
2: Camisa atrás.
0: ¿Y dónde está la rubia?
2: Elena Mujer.
0: Acertijo número uno, tomar un vaso de agua fría quema 60 calorías.
2: Canta.
0: ¿Verdadero o falso?
2: Canta, soy aire de la noche.
0: 091-51-6004.
2: Muchacho.
0: Aire 2580. 300 de recarga en tu celular. Así estamos arrancando esta semanita. Mañana de lunes, imparable aire tropical.
2: Soy violento.
0: Estamos a dos semanas de la noche de los recuerdos.
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0: Y hemos comenzado a recordar en este mes de agosto. Va. Es un decir, porque siempre tenemos recuerdos en este programa. Siempre.
2: Que alguien saque a ver.
0: Rumbo a los 14 años.
2: Muere de gana.
0: De aire tropical. 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

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Estamos en Aire Tropical por Aire FM 100.3. La diferencia de la mañana, resolviendo el primer acertijo de hoy. Hoy tendremos dos acertijos. Tomar un vaso de agua fría quema 60 calorías. ¿Esto es verdadero o es falso? Esta es la respuesta. Es verdadero, es cierto. Tomar un vaso de agua fría quema 60 calorías. Hay que tomar bastante agua. Bastante agua fresca. ¿Verdadero o falso? ¿Verdadero? ¿Verdadero el primer acertijo? Ya voy a ir con la pista del acertijo número 2 de hoy. Está en juego la recarga de 300 pesos. Tema bien de nostalgia, de recuerdos. Canta Gardel, Aldo Martínez.

0: Son cosas que pasan. Tarzán recorría la selva casi desnudo. La Cenicienta llegaba a medianoche.
1: ¡Cenicienta! ¡Ven aquí inmediatamente!
0: Pinocho mentía.
2: ¿Sabes, Pinocho?
0: Batman manejaba a 320 kilómetros por hora.
3: ¡Deténgase!
0: La Bella Durmiente dormía todo el día.
4: Así que la llamaremos la Bella Durmiente.
0: Candy tenía dos novios.
2: ¿Ese es tu nombre, Candy?
0: Popeye manducaba espinacas.
5: Popeye, el marino.
0: Blancanieves vivía con siete hombres.
2: Blancanieves, ¿en qué piensas cuando me miras?
0: Y Don Gato tenía una pandilla.
6: Los necesito, soy el marajá de Pocahú.
0: Son cosas mágicas de la vida. Mientras tanto, la mañana continúa siendo de culto.

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Ahí va la bocha. La bocha 12. La noche sin ti. 10 minutos restan para las 11 de la mañana. Mañana fría, pero muy llevable. Voy a la pista del acertijo 2. Poné la presentación nomás y le doy con todo a la pista.

el color rojo. ¿Verdadero o falso? 300 pesos de recarga en tu celular. 091-51-6004. En un momento saludo a todos los cumpleaños.

0: de la nostalgia está de fiesta.
1: Hola, mi amor, ¿cómo estás?
2: Estoy repasando la pista del acertijo 2. Los toros odian el color rojo. ¿Verdadero o falso? 091-51-6004. Aire 2580, 300 pesos de recarga en el celular.

0: es una fiesta.
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Los toros odian el color rojo. ¿Será verdadero o será falso? 091-51-60-04. 300 de recarga en tu celular. En el mes de las nostalgias. Agosto 2026. Muchos recuerdos, muchas emociones.

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0: Retornando con toda la mensajería en el 091-51-6004. Por el acertijo, es verdadero, odian el color rojo. Desde San José te estamos escuchando, Araceli. Araceli compañía. María del Pilar Barrio, zona Belvedere, verdadero. Falso, Clara de Malvin. La Nati también está sintonizada desde las 7 de la mañana. Buen día, por el acertijo.
1: ¿De qué te fuiste?
0: Es falso. El primer acertijo era verdadero. Este es falso, Oscar.
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0: Falso, dice Nancy.
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0: muchísimos mensajes, ¿eh?
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0: Tengo algunos mensajes de voz, ya los voy a escuchar en un rato.
1: No.
0: Segundo acertijo es verdadero.
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0: tengan una excelente mañana tú y tu equipo. Que hace posible que nosotros, los oyentes, disfrutemos la mañana con alegría. Por el acertijo es verdadero.
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0: Gracias por estar cada mañana. Es falso.

0: Las voy a subir a los preferidos de Juanjo Alberti. Ahí está toda la información para el 24, nuestra gran fiesta. Impostergable, imposible estar. O posible no estar. Juanjo, por la respuesta. Es falso el segundo acertijo. Falso, Luis de Piedras Blancas. Falso el segundo acertijo. Leo de Salinas, abrazo grande para todos. Gracias igualmente, Leo. Jorge del Cerro, falso. Omar de la Unión, verdadero. Julio del Gordón, que le encanta el programa. Le gusta mucho Boda Charanguera, me informa por acá. Segundo acertijo, es verdadero. Walquiria del Cerro Cerro, verdadero. Para mí es falso. ¿Quién sos? Fernando de Mercedes. Ahí está la coqueta de Lum.
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0: La coqueta de Lum.
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0: Con Roberto Montauto en la cantina del Club Atlético Peñarol. Que nos

0: Florencia Betres Cruces, también verdadero. Aquí estamos, Juan con Confitería El Timón de la Avenida General Flores. Siempre sintonizados. Muchas gracias, Guarden el postre. El postre para más tarde, para la cena, diría. Marcelo de Fray Ventos, dice el bombero eso. Marcelo de Fray Ventos dice que es verdadero. Betty de Buceo, verdadero. Susana Vela Comercial, verdadero. Ángela de las Acacias me pide un tema de Caribe con K. Lo voy a anotar, no tengo mucho tiempo hoy. A esta hora digo. Primer acertijo era verdadero y también este es verdadero. Responde 2-1. 11:38 AM.
1: ¿Dónde está esa mujer?
0: No sé.
1: ¿Qué tiene?

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0: Exactamente, restan 10 minutos para el mediodía. Se nos fue rápidamente.
1: Otra vez, Cristian.
0: Las 5 horas de programa, Postrimerías de aire tropical. Primero que nada, vamos a resolver el acertijo 2 de hoy. Teníamos en la pista: los toros odian el color rojo. ¿Esto es verdadero o es falso? Aquí está la respuesta.
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0: Respuesta del acertijo 2.
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0: ¿Sabés que existe por ahí la creencia de eso? La creencia.
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0: Pero lo que enfurece al toro, aunque parezca mentira, es el movimiento de la capa. El movimiento de la capa es realmente lo que enfurece al toro y no el color rojo. Es una creencia. Segundo acertijo falso. Así es, falso el segundo acertijo. Los toritos no odian el color rojo. Pobres toros.

094-895. 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
1: Hola, ¿qué tal? Buenos días.
2: Buenos días, Charlie.
3: ¿Qué pasa, Charlie?
1: Pasa que arranca una nueva edición de

0: Bienvenidos, bienvenidos, bienvenidos al lunes de la hiena.
1: Yes, Charlie.
2: ¿Qué pasa?
0: Buen día, buen día, buen día. 12.23 en toda la República Oriental de Aire FM en este lunes 10 de agosto del 2026. Programa 4851. De la hiena. Por supuesto, juntos. Hasta las 18 horas.
1: Buenos días, Charlie.
2: ¿Qué pasa, Charlie?
0: El día de ayer, 9 de agosto, en el año 2003, nacía Aire FM. Así que seguimos festejando todo el mes los 23 años de tu radio.
2: ¿Qué pasa, Charlie?
3: Anda loca la madre.
4: Hola, Juanca.
5: No hay plata.
6: Perfecto, bueno, saludos.
7: Prepárate,
6: Charlie.
7: Un abrazo, vamos arriba.
0: Exactamente, exactamente. El cumpleaños de tu radio. La 100.3, 23 años, el agradecimiento para, por supuesto, para todos los que están escuchando por allí, a todos los oyentes, a todos los amigos, a todos los clientes, a todos los compañeros de trabajo. Felices 23

ya que no me ponen el que los cumplo feliz, que estoy esperando que me lo pongan, ¿no lo va a poner? No sé, cualquier que usted quiera.

0: Temperatura actual en Montevideo, 11 grados en la máxima para el día de hoy, o llegaremos un poquito más. Decís que llegamos a 12, 12 cerca de las 2 de la tarde. Será la máxima para el día de hoy. La mínima fue 7, estuvo fresco. El fin de semana estuvo agradable, el domingo y todo el solcito, pero... Yo me sentía que estaba en Bariloche. Anduve paseando por Piriápolis. Realmente caminaba por la Rambla y...
1: ¡Maldito viento!
0: Dios mío. En serio, me sentía en Bariloche. El lunes... Como dije, máxima de 12, mínima de 7. El martes, máxima de 11, mínima de 7. Nublado, mañana martes se va a nublar, ¿eh? Miércoles, parece que tenemos lluvias. 11, 7 las temperaturas. Continúa inestable toda la semana. Aparentemente, entre el martes y el próximo lunes... Jornadas nubladas, con algunas con lluvias, otras con mucho frío. Así que bueno, es lo que hay. Ya queda menos invierno, tranquilo, tranquilo. Ya queda menos para la primavera. Bueno, nosotros en el programa de hoy, como siempre, el humor nuestro de cada día, la selección musical que ustedes arman, los mensajes que envían por WhatsApp al 095-357-351. Llegará también nuestra consigna, nuestro jueguito y de todo. En vivo hasta las 18, en la llena de lunes y en el cumple de Aire FM. Hoy es el Día Mundial de la Pereza. Sí, te puedes desperezar todo el día. Lo podés haber puesto el domingo, ¿no? También un día como el de hoy, del año 1949, nacía Condorito, el personaje chileno. 47 para Ian Anderson. 1897 se inventaba la aspirina. La gente ahí de Bayer. 59, Rosana Arquette. Independencia de Ecuador en el 1809. Felicidades para todo Ecuador. Salud por la independencia. También Juan Manuel Santos, Everhover, Fabián Vena, 68. ¿Qué más tenemos? Kylie Jenner, Jorge Amado, Luis Gioia. Bueno, no hay mucho más, ¿no? Henri Nestlé, que inventó la Nestlé, claro. Chocolate y todo eso.

Nosotros vamos con saluditos para la gente que va diciendo presente por allí por el Facebook. Vamos. Saluditos, buena jornada, gracias por la sintonía. Tona Melonio, Mabel Posead, Neri Couturia, Alejo Morales, Lorna Fernández, Juan Álvarez, Alexis Lemos, Silvana Zapata, Víctor Figueroa, Cristian Carrato, Natalia Benítez, Mónica Romero. También saluditos para Fer Avisab. También saluditos para Lorena Galván, Corina Silva, Daniela Mancilla, Mónica Antunes, Abuela Carbonera, Patricia Cerro, María Arellano, Raquel Ferreira, Gladys Almirón, Grisel Garrido. A todos, gracias por la sintonía. Excelente lunes para todos. Seguimos por acá, más saluditos desde la página oficial de La Hiena en Facebook. Saluditos para Julio Rodríguez, Mónica Antunes, Gretel Torres, Patricia Cerro, Corina Silva, María Mayada, Juan Álvarez, Natalia Benítez, Stella Acuña, Gladys Almirón, Esther Rojas, Enrique Francia, Julito Bolsilludo, Neri Couturia, Lourdes Alonso, Wally del Cerro. También saluditos para Soledad Ceballos, María Arellano, Víctor Figueroa, Beatriz Palleiro, Alejo Morales. 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

0: 12:41 en toda la República. Titulares, 10 de agosto. Orsi participa de la celebración del segundo aniversario del Ferrocarril Central con viaje a las Piedras, de las Piedras a Montevideo. Hay paro del sindicato de ANCAP en La Tablada, sin suministro de combustible ni supergas durante todo el día de lunes. Apareció la calle. La calle Pou estuvo en el acto de los 190 años del Partido Nacional. Estoy tranquilo, satisfecho, no conforme. El fin último fue el bienestar de todos, dijo, entre muchas palabras más. Fernando Pereira aseguró que la calle Pou luce mejor en la tribuna y Orsi mejor en la cancha. Terremoto de 7.4 sacudió a Colombia y se sintió también en Ecuador y Panamá. Escolta, semáforos en rojo, arrebatos. El secuestro de un ómnibus y amenaza del chofer por parte de hinchas del Cerro. Fue realmente la locura del domingo. A pesar de todo, en vivo hasta las 18. La Hiena. De lunes.
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51 en toda la República, en vivo hasta las 18 con la hiena. Hola, Char, buen inicio de semana, voy a pasar a la casa de Titi. Abrazo, dice Alfredo, el ex carpintero. Por acá dice, buen día, Charlie, ¿cómo estás? Amigo, ¿todo bien? ¿Me podrías pasar por Caribe con K, diosa pagana? Gracias y que tengan un lindo día, dice Julio Rodríguez. Charlie, buen día, quiero escuchar A mí no me compras por Maracaibo. Saludos de parte de Diegote, el bombero. Buen mediodía, campeón. Feliz lunes para vos y para todos los llaneros de corazón. Hoy, sin dudas, es un maravilloso día por Montevideo. Estamos respirando aire FM. Estamos conectados con la hiena y disfrutamos a full, como casi todos los días. Charlie, para celebrar los 23 años de la 100.3, pasame la gran fiesta por La Decana, dedicada para toda la audiencia de la radio. Abrazo.

0: Radio Aire FM y gracias por acompañarme con su música. Felices 23 años, dice Natalia Benítez. Salud, felicidades. Hola, ¿qué tal, Charo? Quisiera escuchar Shakira TQG. Muchas gracias, buena jornada para todos y muchas felicidades por muchos años más. Gracias por acompañarnos, dice Daniela Mancilla. Salud, Buenos días, gente linda, Peque Llaneros, toda la gente de La Hiena. Buen lunes para todos, Charlie. Saludar a mi hermano Mario Torres, que está cumpliendo sus jóvenes 65 años. Decirle que lo queremos mucho y que pase genial junto a los amigos. Charlie, un temita de Caribe con K, dale. Excelente jornada para todos. Saludos para Fray Ventos, Barrio Anglo, para toda la familia Torres Cerrilla. Gracias, Charlie, de parte de Gretel Torres. Hay más del Messenger. Luego de la pausa se los cuento.
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0: Les voy a decir una noticia que les va a parar los pelos de punta, Sí, me compré gel. Un amigo al otro. Che, ¿cómo andás de los gases? Y acá tirando. ¿Cuál es la vocación preferida de las vacas? La música. Ojo con la decepción, que a veces se disfraza de enojo. Pero mucho más cuidado con la berenjena, que a veces se disfraza de milanesa.
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0: Más por acá del Messenger. Vamos por acá, dice buen día, Char. Saludos de parte de Ana Araujo. Saluditos, buena jornada. Por acá dice buen día, Charlie, querido. Quería pedirte de Guachiturros, Canción de Amor. Feliz semana, abrazo grande de parte de Mauricio Andrés. Bien. Por acá dice buen día, Char. Equipo y enero, buen comienzo de semana. Presente, esperando las seis mejores horas del día con el 1. Mónica de Piedras Blancas. Hoy quiero escuchar algún tema de Luana. Gracias por escuchar. Nos escuchamos, dice, de parte de Mónica Romero. Hola, Charlie. Buenas y lindas tardes. ¿Cómo va? En sintonía. Buen programa. Excelente. Felicidades para la radio y para la hiena. Buena jornada. Buen comienzo de semana. Dice Julito del Cadorna.
1: La vida tiene momentos malos.
0: Muy buenos días, Char. Opi, felicidades. Vamos por muchos años más. Por más complicidad y gran, con la gran audiencia.
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0: Que tiene la 103 y cada programa. Felicitaciones y mucho más. Bueno, si podrías pasarme un universo paralelo. Vaya el deseo de feliz cumpleaños para mi sobrino Cristian Díaz también. Abrazo y que pase lindo. Y bueno, nos escuchamos a todo volumen para disfrutar La Hiena. Vaya también el saludo para la beba Lucía y mi yerno Fede. Y sí, también al pichoncito Enzo, que se extraña. Nos escuchamos y nos divertimos, dice Majo. Por acá Camilo me confirma, el paro es hoy de UCOT y COET. A raíz de lo que pasó ayer, indefinido el horario de reintegro. El resto de los ómnibus opera normalmente, así que hay paro de UCOT y COET. Hola, Charlie, saluditos de parte de Mariel Roland. Charlie, cuando empezó La Hiena, ¿trabajaba contigo Diego Lerena? Es cierto, Diego Lerena trabajaba con La Hiena. Después ya pasó para la noche. Es cierto, saluditos para Mariel. Por acá dice una Char, feliz cumpleaños para esa linda radio. Mándalo con voz de... ¡Ay, Víctor de Salinas, que se ponga a laburar!
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0: Pausa más La Hiena y los primeros FM mensajes. Siempre para comunicarte por WhatsApp 095-357-351.
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2: 13:20 en toda la República, en vivo hasta las 18 con la hiena. Vamos por acá. Hola, buenos días. Pasamos un temita de Maxi Álvarez, Corazón Partido. ¿Tenemos esa versión nosotros? Vamos a buscarla, dale. Es para Seba, que estamos laburando al pincho. Gracias. Bueno, saluditos. Déjame ver si tengo Maxi Álvarez, Corazón Partido. Vamos a buscarla, a ver si está por acá. Buenos días, mi nombre es Florencia Spotti. Quería mandarle un muy feliz cumpleaños para mi sobrina, Martina Spotti, que hoy está cumpliendo sus 8 añitos. ¡Feliz cumple, Marti! ¡Te ama tu tía! ¡Felicidades, Marti! Martina, feliz cumpleaños. 5:30 te cantamos. Charly, con voz de...
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2: Buen día, comienza la semana con la hiena en FM y te quiero pedir un tema de Lucas Hugo y Piso 10, sabor a...

y feliz cumpleaños para la radio. Dice Nair de Bella Italia. Charlie, aunque sea con un día de diferencia, muchas felicidades para quienes hacen Aire FM, la emisora más escuchada. Felices primeros 23 añitos de aportar calidad humana y la mejor compañía para nuestros hogares y días. Gracias por regalarnos un aire nuevo con una programación de lujo que revitaliza y con los mejores conductores. Aire FM 100.3, felicidades. Y nos sumamos al deseo de brindar por 23 años más, dice Wally del Cerro. Charlie, buenos días. Brunito, equipo, lindo lunes. Me pasás enamorada por Mariel. ¿Cómo estuvo el fin de? Dice Lili, espectacular. Acá dice, gritalo. ¡No echen a Baba! No, creo que está confirmado en el puesto, ¿eh? No.

0: más para los estados por acá. Buenas, Charlie. Mandé un saludo para la Yanará de mi suegra, Betina, que escuchó la canción de Loco Mía y se alborotó, Charlie. Se iba de Piedras Blancas. Por esta vamos, vamos arriba Nacional, dice. ¿Cómo estamos, Charlie? Audiencia, como siempre, desde Punta del Diablo, escuchando la mejor emisora. Aguante el mejor programa de La Hiena, dice Eve, con voz de...
1: ¡Vos! Saludos para los cardíacos y para todo el equipo de Las Tres Morenas y a Gustavo que se ponga a pillo, que lo loiro por la cámara y está dedicando, y se comen la golosina. Y pasame el tema de Amores como el Nuestro, se lo dedico para Oscar Stevens.
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0: Saluditos, buena jornada. Acá dice Charlie, arrancaste de re. Mari Ibiza lo comía, Boca Ibiza lo comía. Saludos para Carlos. Buenas tardes, Charlie. ¿Puedo pedirte sabor a menta por Lucas Hugo? Dice María. Buenos días, Charlie, para los estados, gracias. Hola, Charlie, ¿cómo estás? ¿Me puedes pasar Platino Superstar cualquiera? Clara de Malvin. Feliz cumpleaños para la 100.3. Lilian de Agua, dice. No, de Aiguá. De Aiguá, perdón. Buenos días, Charlie. Feliz aniversario. Feliz día para toda la gente de La Aguja. También feliz día, por supuesto, para todas las costureras. ¿Podrías pasarme Eres mi muñeca preferida por NG La Banda? Gracias de parte de Vivi Diosa. Buenos días, Charlie. Nuevamente, Char, felices 23 años por muchos más, dice Alfredo Alex Carpintero. Más para los estados por acá. Hola, Charlie, buenas, ¿cómo va? Me pasás Duende Azul de Caribe con K, dice Virginia de Las Piedras, Barrio Este. Y feliz cumpleaños para todos en la radio. Char, buenos días, mi bebé Leonidas cumple un añito y todas las tardes se duerme escuchando la emisora. Baila y se duerme en la falda.

0: Acá dice Claudia, muy feliz cumpleaños, son los mejores. Gracias. Felicidades para ustedes también. Charlie, feliz cumpleaños para la hiena, no para la radio, no para la hiena. Para Aire FM 100.3. Buena jornada para todos de parte de la gente del Bonomi. Aguante para el gordo Uma y el pichón de los Santos. El último mensaje por ahora. Buen día, Charlie. Podés pasarme la pachanga de la Caribe con K. Soy José del Cerro Cerro. Y feliz cumple. Feliz cumple. Arriba. Vamos armando la selección musical del día de hoy con los pedidos de ustedes. Más mensajes llegarán cerca de las 14. En vivo hasta las 18. La Hiena.
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1: Humor antes de la pausa. El viejo reloj de pared está preocupado porque su novia, el reloj de la mesita de luz, tiene un atraso. Era una señora tan, pero tan gorda, que cuando se pesaba en la balanza marcaba, continuará. Cachito, ¿qué vas a hacer cuando seas grande?
2: Cacho.
1: Mamá, mamá, en el colegio me dicen fin de semana. ¿Por qué domingo? ¿Cómo se dice músico en japonés? Yo toco.

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1: Ahí andaba sonando Soy tu sol. Te perdoné tantas veces. Abrazo grande para Juan Chisplenero, que anda por ahí escuchando y trabajando.

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0: sabrosa.
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3: Charam, chap, chap, chap, charam, chap, charam, chap, chap. 14:17 en toda la República. Buen día, bombón. Un temita de Martín Quiroga, más atorrante que nunca. Felicidades por la radio. Por muchos años más. Gracias.

enganchado de chicano y deja algo para los estados, Alexis. Buenas tardes, Charlie, por acá escuchando como siempre desde Neptunia al sol junto a mi hijo Valentín de 2 añitos que se baila todo. Saluditos, gracias por la sintonía. ¡Abrazo, Vale! Hola, Charlie, mandale saludos para mi amigo la cobra del Cerrito y si podés pasar la mujer de la vida, gracias de parte de Nati, la vecina del Cerrito. Dale, ¿entra todavía? Sí, sí, queda lugar para temas todavía. Hola, Charlie, muy buen día, ¿cómo andan?

0: Buen día, Charlie y Eneros, muchas felicidades por muchos años más, dice Raquel de los Bulevares. Salute, gracias. Hola, Charlie, ¿cómo estás? Feliz cumpleaños para la radio, la compañera de todas las tardes. Me puede pasar, celebra la vida, dice Ana de la Paz. Felicidades. Buen día, Charlie, ¿cómo va, loco? Lunes, tremendo día, por ahora. Con la cantora del palo, no queda otra. Saludos para Natalia de la Teja, de parte de Fulanito. Charlie, chiste. La mujer le pregunta al marido, amor, ¿vos dormís solo conmigo? Sí, mi amor, con las otras me quedo despierto toda la noche. Charlie, un saludo para Pablo Peña, con voz de...
1: Pablo, te comiste la corvina, comiste la corvina. Dale, solo angurrini, dale, ni las espinas dejaste malo.
0: Charlie, te dejo un chiste. Un hombre va al médico y le dice, doctor, siento una bolita que me sube por el estómago a la garganta. Sube y baja, ¿qué será, doctor? El doctor le responde,

Buenas tardes, Charlie. Sale el viejo de Sonora Palacio. Abrazo, buena semana. Déjame ver si lo tengo por acá. Charlie, para pedirte un tema de Chino Fuentes y que le digas a Cala del taller Maticar si sigue tomando pastillas para que

Dos hechos diferentes, pero que uno fue la consecuencia del otro. No pude ir a ver a mi nieta porque el único bus que me lleva nunca pasó y no iba a pasar. Eso me dejó recaliente. Una hora más tarde me entero del paro de transporte por el secuestro del bus por hinchas de Cerro. Eso me recalentó mucho más. A ver si queda claro. Esto fue... Se fue la miércoles y todo el sistema político con sus respectivos gobiernos son responsables. Las diferentes gestiones de diferentes ministros del Interior.

0: Código de proceso penal fue aprobado por unanimidad de todos los partidos de representación parlamentaria. La solución es reforma del código penal, más palos, más cárceles y si es necesario más plomo y a otra cosa. No da para más, es ahora, dice Wally del Cerro. El último mensaje por ahora, Charlie, mandó un saludo para Dylan, que está cumpliendo sus 18 acá en el barrio Piria. Felicidades, Lina, Dylan, perdón, 5:30, te cantamos. Feliz cumple. El último, hola Charlie, saludo para Preto, que vaya hoy al Parque Rivera, que lo esperan. Una más, dale. Charlie, por muchos días más la radio y con voz de...
1: Vamos para la Nicola limpiadora del muelle, vos, que está hermosa, vos. Con ese pelo, esa carita, vos, aguante Peñarol. Y aguante la hiena y pasame plena, vos, Charlie, está. Y pasame tengo de la cumana.
0: Muy bien, próximo mensaje llegarán a las 15. También llega la consigna de la tarde. En vivo hasta las 18. Estás en La Hiena.
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0: Ahí está, Caribe con K, amores como nuestro lo pedían. 15 horas en toda la República Oriental de Aire FM. 10 grados de temperatura en la capital. Está fresco, la verdad que sí, está fresco. Pero aparentemente, claro, no podemos tener todo junto. O humedad o frío. Frío o humedad, las dos cosas. Te quejaba de la humedad, vino el frío. Te va a quejar del frío, viene la humedad, ¿eh? No, tranquilo. Del cielo. Aparentemente mañana tenemos un día como el de hoy. Algo de nubes, algo de sol. Miércoles y jueves aparentemente tenemos lluvia.
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0: Vamos a ir a la pausa, luego de ella viene la consigna de la tarde y más. FM Mensajes, siempre para comunicarte por WhatsApp, 095-357-351. Pausa y venimos.
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0: Acá, hola Charlie, ¿cómo va? Por acá la barra de Fanabert, firme como rulo de estatua, contigo y con el programa. Pasate el agua cero de Chino Fuentes, porfis, y saludos para todos los monos de acá y con voz de... ¡Vos, déjense de corretear la limpiadora, vos, que ya tiene baño, vos! Abrazo grande, Liber, un besote grande para vos de tu admirador Mabel. Feliz cumple para la radio, dice por acá también. Abrazo grande, buena jornada. Pará, el tema del chino, ¿a qué hora puede entrar? ¿Aguacero? Aguacero, 17.20. 17.20 me confirman. Charlie, muy buenas tardes. Feliz cumple para todo el equipo y que sea por muchos años más. Gracias por tu ayuda a todos los emprendedores también. Saludos de parte de Jorge. Nos hablan de Jorge. Mula, muy feliz cumpleaños a Daniel Duarte. Le desea a la familia Damaso Luz. Felicidades, Daniel. 5:30 te cantamos. Feliz cumple desde Daniel Duarte. Buen día, Charlicito. ¿Me pasás Pedro Navaja? El tema después de 17.20, ¿no? El coche 946 te va escuchando. Que suba... Char, que no escucho. A ver, el coche 946 de Kutza. Saludos, buena jornada. Por acá dice, buenas tardes, Charlie. Tanto tiempo, ídolo, te escucho siempre, pero hace tiempo que no escribía. Pasate un saludo para la hiena, por supuesto. Barreto, que estamos por acá a full en Rivera. Y mandamos un tema de la cumana, El Ángel. Gracias, capo. El tema después de 5:30. Dale, Liber. Charlie, si puede ser el temita Mascarada también. Bueno, para los Jaimitos que estamos por acá en un pozo de bombeo en Rivera. Un lujo el programa. Abrazo grande, buena jornada para toda la gente que nos escucha en Rivera. Por acá, más para los estados. Acá dice, wow, belleza. Gracias, gracias, más lindo. Imagino que era por el tema que había pedido, ¿no? Majo. Buenas tardes, Charlie, audiencia. Dice presente el Maragato. Buen comienzo de semana, gente. Abrazo grande, Maragato. Saludos para todos, San José. Más para los estados por acá. Charlie con voz de... ¡Ay, Marquitos! De Fienza. Me deja traviesa cuando volvé. Cuando volé de Palomaría. Más para los estados, que también.
1: En todos.
0: Chum, chum, chum, chum. Feliz aniversario para la mejor radio, Charlie. Aunque escribo muy poco, escucho todos los días. Mari de la Guada, mi cariño es infinito. Saluditos, Mari. Gracias por la sintonía. Felicidades para ti también, entonces. Sos parte de la radio. Buenas tardes, Charlie. Un saludito para Mayra. Y el tema de Denis Amé. Feliz aniversario para la 100.3, la hiena es lo mejor de todas las radios, dice Nelson de Brandi. Salute. Charlie por acá escuchando. Estoy comiendo mandarinas al sol, dice. Un beso al máquina de FNC que lo amo de parte de su pelada. Y feliz cumple para la radio. Charlie con voz de...
2: Quería mandarle un saludo para la banda boliviana de Casa Rambla, ¿sí? Lo mejorcito. Del Negrito de la Obra, te pido un tema. No fue suerte, fue Dios, gracias.
0: Buenas tardes, Charlie, audiencia, equipo. ¿Qué tal el fin de semana? Lindo, precioso fin de semana. Les deseo un excelente comienzo de semana. Saludos desde Atlanta, de parte de Alexa, de Estados Unidos. Feliz cumpleaños para la radio y que sea por muchos años más, dice Alexa. Buenas tardes, Charlie. Feliz cumpleaños para la radio acá laburando en Paysandú. Abrazo de parte de Fernando. Saludos, Fernando. Buena jornada. Más para los estados por acá. Buenas tardes, Charlie. ¿Cómo va? Feliz cumpleaños para toda la radio y también a la audiencia que forma parte también del programa y de la radio. Felicidades. Y si hay tiempo de pasar algo de Chato Arismendi, sale algo, ¿no? Sí. Recordá a la audiencia que tenemos todo para tu parrillero y para estufas. Hierro Ricky va para los estados. Más para los estados por acá. Verónica, ¿podés mandar el mensaje con el teléfono en un mensaje solo, no en dos?
1: Bailen todo.
0: Te agradezco. Verónica, el mensaje tiene que estar entero, no en dos partes. Si no, tenemos que andar editando para publicar eso. Buenas tardes, Charlie. Estoy de acuerdo con todo. Wally del Cerro. Esto se termina así como las cárceles del Salvador. Palo y plomo, dice Edgardo de Salinas. Buenas tardes, señor Charlie. Feliz cumpleaños para la radio y por mucho más. Beatriz Pallero de Mendoza. Felicidades. Buenas tardes, Charlie. Feliz lunes para todos ustedes. Que tengan un excelente día, dice Susana. Con vos.
2: Saludame. Te manda Nahuel acá desde el 102 de Talapando. El nene malo. Saludos. Y pasame Tsunami de la Trotsky Vengarán.
0: Saludito, Nahuel. Lamento, no pasamos rock and rolls. Buena jornada. Charlie, por acá la otra parte de la barra de Fanaber, mandale un saludo para Juan, el que hace los marcos, que se deje de andar a los besos con Gonzalito, de parte de Ramirito. Más para los estados por acá. Más para los estados. Más para... Me quedan tres, ¿lo puedo liquidar? Dale. Charlie, ¿cómo estás? Tanto tiempo. Pasame un temita de Querido con K y gracias por cantarme feliz cumpleaños que cumplí ayer, dice Andrea de Salinas. Salud, Andrea. Es cierto, le cantamos el viernes. Espero que haya pasado lindo. Feliz cumpleaños por muchos años más. Arriba la hiena, dice por acá. De... Y el último por ahora, muchas felicidades para la hiena y un temita de Denis Elías, dice Lorelei. Sale Ame. Que no es lo mismo, claro, que el servicio de compañía. ¿Te imaginas a Denis Elías cantando el jingle del servicio de... 15:22 en toda la República. Momento de plantearte la consigna de la tarde. Consigna de la tarde de hoy. Bailes o boliches donde debutaste. Esa es la consigna de la tarde. Bailes o boliches donde debutaste. Ah, debutando como bailarín, como el primer boliche que ibas. El primer baile que ibas porque tenías 18 años, eso. Eso es lo que preguntamos. O si no, el boliche o el baile al que eras habitué. Eso te preguntamos hoy, ya que estamos cerquita, más cerquita, cada vez más cerca de la noche de la nostalgia. Pregunta, baile... Bailes, boliches, donde debutaste. Boliches, bailes, donde eras habitué. Boliches, bailes, que recordás con mucha nostalgia. Contanos por WhatsApp 095-357-351. Bailes, boliches, noches, donde debutaste. Contanos ese boliche que te enamoró. ¿Dónde la conociste a ella? ¿Dónde empezaste los primeros pasitos? Tírate un paso. Dale, comunicate por WhatsApp 095-357-351.
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0: 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Humor antes de la pausa.
1: Señor juez, si amar es un delito, me declaro culpable.
0: Cállese la boca usted, que está acá por conducir borracho.
2: ¿Estás nervioso?
3: Sí, un poco.
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3: No, ya me había puesto nervioso antes.
0: Piropo inverso. Las cosas buenas tardan en llegar. Por eso yo siempre llego tarde.

0: Ahí está, sonando la cubana, haciendo Tengo. 15.57 en toda la República, 10 grados de temperatura en la capital. Está frío, che.
1: Yo tengo una muchachita que la quiero y es bonita.
0: Pero ya queda menos, tranquilos. Vamos a la pausa, luego de ella más FM mensajes y el jueguito de la tarde. Mientras tanto podés responder. Contanos, bailes, boliches, lugares bailables donde debutaste, lugares bailables que recordás con mucho cariño.
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0: Contanos, bailes, boliches.
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0: Pausa y venimos.
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2: Para pa para pa pa. 16:11 en toda la República. Buenas tardes, Charlie. Buen lunes para todos. Pude volver a escribir después de unos días de estar sin internet. Quiero pedirte un temita. El tema es Tiempo, de La Élite, La Revulsiva, Américo Jung, JP y Lucas Bunker. Dale. Bueno, por acá abajo dice, no me leíste el mensaje todavía, lo estoy leyendo ahora, Víctor. Abrazo grande para Víctor, el tema sale en un ratito. Buenas tardes, Charlie, muy feliz aniversario para vos y para los hieneros. Que no se apague nunca el micrófono de La Hiena.

0: Saluditos para Ali. Hola, por acá dice, feliz aniversario para la emisora y para todos ustedes. Gran compañía por muchos años más, dice Janin. Saluditos, Janin. Por acá dice, buenas tardes, Charlie. Saludos para toda la barra Cujo de Rivera, de parte del edificio de Artigas. Saluditos. Por acá dice, hola, soy Cayo de Casa Bob, para pedirte un tema de aventura, ella y yo. Después otro mensaje que viene del mismo celular. Hola, soy Sandra, para pedirte un tema de Rodrigo Tapari, fue culpa de los dos. Lamentablemente ya no queda lugar para temas, ¿no? No, ya no queda lugar para temas. Buenas, Charlie, el mejor boliche de las piedras, Proyecto News, dice El Chapo. Acá dice, cantalo modo de hincha. Que lo cumpla, Félix, que lo cumpla. Que lo cumpla la hiena, que lo cumpla. No, pero es el cumpleaños de la radio, no de la hiena. Los mejores deseos para todos y cada uno de los que hacen la radio. Nuestras tardes geniales. Por muchos días más, saludos de parte de Gaby, Peñarol y Gritalo. Aguante la factoría y Coyote, papá. Por acá José dice, cerebro de las piedras. Mirá, cerebro, claro. Buenas tardes, Charlie. Me gustaría escuchar el tema Brujería de Bola 8. Lamento, no queda lugar para temas. Gracias por la compañía. Feliz cumpleaños para la radio. Por muchos años más. Saludos de parte de Sandra desde La Teja. Buen comienzo de semana para todos los géneros. Y a no olvidarse de brillar, dice Sandra. Charlie, el Coven Club. Fue el primer baile que fui de parte de Clara Evelyn. El Coven. El Coven, sí.
1: Bailen todos.
0: Hola, Charlie. Keops en Marindia. Lo amaba. Iba siempre que podía y me dejaban ir. Dice, hoy en día cuando paso me da mucha nostalgia y pena en cómo quedó esa estructura. Abrazo grande de parte de Sora. Ahí va. Keops, Marindia. Sí. Keops, Marindia. Kilómetro 40. Feliz cumpleaños para mi hijo Benjamín, que está cumpliendo 15 años.

con mis 39 años, Joel es mi nombre, Piedra Lisa. Ahí en la Rambla, Hola City, el Cotorro, dice. Qué lindos tiempos, el Cotorro. Charlie, mi baile debut fue en el Defensa Agraria, en Paso de la Arena, claro. Pero hay muchos más, el Inter, el Suda, Aruba, Siete Lunas. Aparte, la conocí a ella, la más bella, la botella, dice. Charlie, el Club Náutico, si seré viejo, grande Charlie, soy Cristian de Leganés, Madrid. Claro, el Náutico, hacía las fiestas ahí en la cancha de básquet, mirá. La música era de... Pará, estaba Casal un tiempo y después tuvo Cambre. Hola Charlie, el primer baile fue Jean-Claire, mirá Jean-Claire. Después me gustaba ir a Too Much también, claro. Mariachi en Positos y los domingos de Midnight. Terminé en Aruba y el otro más adelante, que era más chico local. ¿Qué épocas? Dice La Negra Mariana. Charlie, los bailes que yo debutaba donde fui cuando tenía 18 años, el Inter Bailable. Eso sí que eran bailes, dice Andrea de Salinas. Sí, pasé precioso mis 50, esto por el cumpleaños, claro. Lento. Que 50 no se cumplen todos los días, saludos para mis hijos. Y mi marido, dice Andrea. Muy bien, me alegro que haya pasado lindo. Charlie, acá el Chucky Chan delante de la Arena. Yo fui cuando chico a Coqueluche. Mirá Coqueluche. A que no sabes dónde era, fue mi primer baile con 16 años. Saludos para todos, para toda la audiencia. Coqueluche, el primero creo que estaba ahí en... Pará. Magallanes. Constituyente y Magallanes, si no me equivoco. Y después lo mudaron para... ahí donde está el túnel de 8 de octubre. Que ahora creo que hay una iglesia, ¿no? Creo que ahí creo que era Coqueluche. Primero en Constituyente y Minas. Constituyente y sí, por ahí. Y después se mudó para, si no me equivoco, el cine que estaba ahí frente al túnel. Hola, soy Martín de Barros Blancos. Coyote, siempre Coyote, lo mejor por lejos. Coyote, Charlie, Coyote. Charlie, soy el Chulito, mi primer baile fue Bambú, Millán y San Martín, tenía 14 años, ahora tengo 33. Bambú, claro. Supe pasar música en Bambú, sí. Bueno, en Coyote también. Buenas tardes, Charlie, empecé a los 17 con mi primer baile. También, bueno, no sé si dice Bambú o Bamba. Me perdí acá. La Bamba, mi nostalgia tan linda, dice nunca olvidarla. Dice Jané. Bueno, también pasé música en La Bamba, sí. Por la consigna, Charlie, era difícil ir al baúl de los recuerdos. Son recuerdos calibre 22 en el ex cine Belvedere, claro. Quijote en el Club Liverpool, es cierto. En el Club de Pesca del Cerro. Ya de más joven, el Palacio Sudamérica. Ritmo Club en el Palacio Salvo. El Rowing en el Puerto. Y el Centro Euskaro Español. Ahí conocí el amor más grande e importante de mi vida. Y la que me dio a los dos hijos que amo con locura. Dice Wally del Cerro. ¿Cómo va, Charlie? El primer baile que fui fue en la esquina del Movimiento, claro, el Club Colón. Club Colón, ¿pero qué día era? ¿Los sábados o los domingos? Yo llegué a ir los domingos. Estaba Ulises Cambre en la música. Primera vez que vi tres peleas en una noche, y hasta yo casi cobro el Colón, claro. Época de piña y se ponía bravo, dice Ricky de Manolla. No, yo no lo conocía los sábados, conocía los domingos. Los domingos sí, porque estaba el Bugs Bunny de Ulises Cambre, que fue el primer baile que fui. A los 13 fui a bailar al Valle Minior, dice por acá Julio César, en la calle Rivera. Julio César Rivera, perdón, dice Nair de Bella Italia. Claro, también, por supuesto, el Valle Minior. Ahí pasaba música el amigo Edgar Ramos. Charlie, volvimos, obvio, la magia de la ruta, los boliches, la bota vara, claro. A los 15 años.
Casa de Anita, Torero, La Factoría, Aruba, Defensa Agraria, Mariachi, Coyote, El Inter, El Pony. Épocas hasta los 21 años, luego responsabilidad por ser padre. Luego arrancamos el interior y fue peor, dice. Trabajé años, varios años en barras de boliches, ahora en el transporte y en la casona de Campbell. Dice que dejó una huella, claro que sí. También supimos pasar música en la casona de Campbell. El compañero Machucao, DJ de Carmelo, dice. Abrazo grande. ¿Para qué sigo por acá? Acá, no, acá. ¿Saltía uno? No, acá. Charlie, buenas tardes. Soy Alfredo de Piriápolis. Debuté en Sociedad de Fomento y Defensa Agraria. Claro, Paso de la Arena. Los Paperos, le decía. Saludos para todos. Saludos. Acá dice, buen día, bueno, esto es para los estados. Hola Charlie, soy Kimberly. El boliche que frecuentábamos era Macarena. Nuestro viejo y querido Macarena de Juncal y 25 de mayo. Por suerte no había, sino... No, perdón. Ah, por suerte no habla. Por suerte no habla, sino estábamos en el horno. Hicimos de todo ahí adentro, dice Kim. Con una vez que más mensaje alcanza, Tres, cuatro veces. Acá dice, ¿qué dice, animal? Mi debut fue a los 17 en Burbujas. Claro. Burbujas, que estaba Lulo, pasaba música en Burbujas, con varios más, ¿no? Porque no estaba solo. Estaba Condorito y había alguien más por ahí. Sí, Ulises también estaba. Boliche del centro en la Galería Madrileña, sí señor. Solo yendo, si no, haciéndole la suplencia de los hago como DJ al gran Sergio Lulo Loureiro. Ah, Yaya, claro, por supuesto, Yaya. No había llegado ahí abajo. Abrazo grande. Para la historia, Charlie. Poneme la historia. Ya está hace rato, Juan. Dos veces está la historia. Si no se fija, para que le grabaron un audio, porque. Ya está en la historia dos veces, Juan. Estás dos veces en la historia.

Sigo por acá, Charlie. Soy Adrián Herrera, de Fraiventos. Cuando vivía en Montevideo, yo iba al Inter Bailable y al Tropi, que estaba atrás del Inter. Era un sótano el baile ahí, sí. Y eso era como en el año 1994. Imagínate.

Buenas y frías tardes de lunes, Charlie. Feliz aniversario para toda la radio. Qué enorme orgullo festejar 23 años de impecable trayectoria, compromiso con la información y, por supuesto, la mejor selección musical. Gracias por ser esa compañía incondicional que transforma día a día de la audiencia con profesionalismo y calidez. Que sigan los éxitos por muchos años más con la 100.3 y la llena, dice Gretel. Muchas gracias, Gretel. Felicidades para ti también. Hola, Char. Muy buena la radio. Soy la Colo.

0: Y por acá más para los estados. Qué linda consigna, mirá, en la puerta de Alcalá, en el cerro y el club de pesca, luego el Inter, en 8 de octubre, beso de parte de Majo.
1: Todos que está la mezcla tocando para que la gente goce.
0: Buenas tardes, Charlie, disculpa que te moleste, porque ya tú sabes si anda bien la internet, porque no abre. No, tenemos un problemita con la página. Tempranito hubo un problemita ahí con la página que está en otro lugar, no está acá. Así que están trabajando para solucionarlo rápidamente. Señoras, señores, momento de comenzar a jugar.

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6: 17:14, los últimos de la tarde. Hola, soy Joana de La Paz, Canelones. El baile que yo iba mucho era Corazón Latino, de Pepe Quina Esteves, claro. En el Defensa Agraria de Paso de la Arena. Allí conocí a mi esposo, que ya llevamos casi 19 años de estar juntos. Y casi 4 años de casados. Tenemos un nene de 17. Saludos, es la primera vez que escribo. Bienvenida, creo que más seguido, Joana. Por acá, feliz cumple, Charlie. Un saludo para el zorro de Barrio Peñarol. Gracias, salute. Por acá dice Charlie, este año se va a extrañar la Tana. Siempre saludaba en el cumpleaños de la radio. Un beso para el cielo, dice por acá Beatriz Pallero de Mendoza. Es cierto. Hermoso recuerdo de los bailes en el inolvidable Club Colón. Amanecimos bailando, dice Lorelei. Hola, qué loquero, los del bus, ¿eh? Hay paro, no se puede tomar un bus. Horrible, dice Cintia. El mejor baile, el Éuscaro, qué tiempos aquellos, dice Virginia de las Piedras. Hola, Charlie, primer baile que fui fue el de mis hijos, de Empalme Olmos. Ahí a la vuelta, debuté con una rosadilla, dice. Mi primer baile fue el Urupán de Pando. Qué bellos momentos familiares, dice Ana. Qué tiempo lo de Molino 23, qué nostalgia, dice Angélica. Molino 23, claro. Buenas tardes, Charlie, ¿todo bien? Acá, ocupado con las ovejas. El primer baile, Charlie, fue en la escuela rural número 43, Espinillo, en Soriano. Charlie, de esa que iba toda la familia, la abuela, la madre, la nena, el padre, todos. Qué lindo, dice Dalmiro. Charlie, muy feliz cumple para la 100.3. Mi primer baile fue el Defensa Agraria. Ahí conocí a mi esposo ya hace 26 años. Después pasó a llamarse Corazón Latino, ¿cierto? Qué tiempos, qué lindos tiempos. Ahora Club de Anita, dice por acá Sandra. Buenas tardes, Charlie. Mi primer baile fue una matiné, la estación Montevideo. Uy, la estación. Ahí en Tres Cruces, sí, creo que con 10 y 11 años, dice. Después ahí mismo fue cuando yo tenía 13, que era área Tres Cruces.

0: hasta que llegaron los 18 y bueno, vamos y vamos. Y abrazo, buena jornada para todos, saludos, saluditos. Mi primer baile fue La Diosa, claro, con 17, seguido de eso, Macarena en Juncal y Coyote, siempre Coyotito, dice Nico. En los tres pasos música. Más por acá para los estados. ¿Cómo se extraña Siete Lunas? También Ibiza, Megadisco, dice Alexis. Siete Lunas, pasé música, la verdad. Mi primer baile fue 24 de agosto, tenía 16 años recién cumplidos y fui al Interbailable, dice Karina. Charlie, mi primer baile fue Molino 23.
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0: Y con voz de... ¡Ay! Mandá saludos para Gonza MK. Charlie, yo iba a venir al Centro Unión, que está en Belloni e Instrucciones. Claro. Sí.
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0: Acá, Charlie, podrías mandar un saludo para Perla y Graciela, que la tecnología la va a enloquecer. Charlie, mi primer baile fue Bambú. Yo tenía 14 años y ese fue mi primer baile. Después fui a Siete Lunas, Galápagos. Ah, saludos para Marquito, también mandaba saludos. Y hablaba de Galápagos. Un beso a la noche para el bebé que está cumpliendo 10 meses. Besotes. Pará, y el Pony Pisador también. Que está ahí en la Ciudad Vieja. Hoy tengo 39 años, dice Eli. Charlie, el primer baile fue el Robin, Midnight y Valle Minor. ¿Cómo se llamaba el baile tropical que estaba en Octubre y Comercio? Que era un cine. El Inter. Ahí estaba el primer Inter bailable. Acá dice el Coven y Meteoro, dice Ferchu. Charlie, Montevideo, Robin Club fue el primero y cuando entré a la fuerza me tocaba guardia, dice Edgardo de Salinas. Charlie, felicitaciones por el cumple de la radio para todos. Buen comienzo de semana para el equipo, a la audiencia. Los primeros bailes fueron el imponente Colón. Conocí a algunos cantantes de Los Iracundos, Ángeles Negros, Rosabel Araya, claro. Aquellos tiempos nunca vi, dice... Pero puede ser, dice Marta. Saluditos, Marta, por acá. Buenas tardes, Charlie, compas. Algunos de los primeros bailes a los que anduve fue el Oscar Español, Platense Patín Club, Ledisc, claro, Valle Miñor. Algunos, algún menjunje hacíamos los fines de semana, no te imaginas. Me imagino, sí, Pablo. Sigo por acá. Charlie, no sabía que Coqueluche estaba en otro lado antes, me mataste. Yo fui cuando estaba ahí en el túnel, claro. Ahora es algo de Dios. Sí, es algo de Dios. Sí, fue un cine, sí. Estamos viejos, Charlie, ¿eh? ¿Qué? Pero fueron lindos recuerdos, ¿no? Saludos para toda la radio. Feliz cumpleaños, dice el Chucky Chan. Charlie, bypass. Bypass, claro. Ahora está...
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0: Montevideo Music Box, ahí, claro. Bypass, después Macarena, Mariachi, Inter, dice Cristian. Por acá, Crash, ¿te acordás de Crash? Sí, la reunión de Juanico, ahí mismo estábamos hablando de eso. Primero fue Crash, después fue Éxtasis, después fue X, y después fue Bypass, y después Shake. Ahora es Montevideo Music Box. Charlie, veteranos, Charlie, nostalgia, nostalgia, Charlie, hoy Charlie, Nair de Bella Italia. Por acá dice la fundación, sí. Sí, me acuerdo. Éucaro Interbailable, Quinta de Galicia, muchos más, dice Alexa.
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0: Por acá dice Charlie, Perco de la Unión, yo iba a otro planeta, sí. El Quincho, San Telmo, San Telmo. Mr. Wang, Mr. Wang, qué grande. La cerveza norteña 2%. ¿Qué tiempo? Por favor, dice. ¿2% de norteña? Qué grande. Imagina que necesitaba 2% en un baile. Estaba 35 en el almacén, ¿no? 30. Charlie, ¿qué época la de los boliches? Yo empecé en Cerebro, después andaba por la City, por el Pony Pisador, llegué a ir a Calypso y otros, menos mal, que no había internet, dice Ramiro, abrazo grande. Charlie, amigazo, buenas tardes para todos. Primer baile que fui fue Casa de Galicia, cuando cumplí 18 con mis padres, dice Mati. Ahora tengo 31. Charlie, feliz aniversario para la radio, por muchos más, dice Mati. Bueno, y por acá comienzan las respuestas del jueguito. Estábamos jugando con este audio. Dale, te escucho.
2: Hola, Odrarej. Gerardo.
0: La respuesta es Gerardo. Gerardo, la respuesta correcta. Carlos Páez es la primera respuesta correcta por acá. Yo empecé tarde a ir a los bailes, agarré viento en la camiseta con 30. Casa de Galicia, Sol Café, era obligatorio. Metíamos karaoke con Ever Arevalo. Me pasaban mandando saludos en el programa. Capaz que te acordás si el pelado de campera de cuero. Quédese tranquilo que sí. Y Aritos, dice por acá Carlitos. Sí, señor. Recuerdo. Recuerdo porque estaba... Bueno, no, era más temprano. Yo fui antes, ¿no? Sí, estuve ahí en 7-9 hasta el 2010. Que después era La Bamba. No, claro, 2006.
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0: Estuve en 7-9, después ya me fui. Claro. Después que eso se transformó en Sol Café, claro. Igual fui un par de veces de yo que he invitado, sí. Federico responde correctamente, Leonardo responde correctamente, Cecilia responde correctamente, Rodri responde correctamente, Pieri responde correctamente, Laura responde correctamente, Gabriela responde correctamente, alguien que no está agendado todavía responde correctamente, Ger responde correctamente.
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0: Para que se me colgó, ahora sí sigo. Sarabia no es correcto, Leandro no es correcto. Daniela sí responde correctamente.
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0: Para que vamos a ir con el otro dispositivo porque se me está trancando ahí. Voy con este, dale. Pam panamaram. Pam panamaram. Pam panamaram. Pam panamaram. ¿Dónde estaba? Estaba en Sarabia, ¿no?

Acá, Daniela Mancilla responde correctamente, Ariana responde correctamente. Por acá, Valdemar responde correctamente. Darío responde correctamente. Acá dice, fiera depredador de Darío, mi nombre, aguante Charlie. Abrazo grande. Yo no soy, no, Juan, era otro Juan, tranquilo. Por acá dice, hola, soy de Parque del Plata. Ricardo, no es correcto, Ricardo, no. Susana, no es correcta la respuesta. Washington, sí. Gonzalo, por un poquito. Gonzalo responde correctamente. No, Ricardo decía también. Charlie, yo anduve en Luna Gaucha, claro, me acuerdo. Bueno. Luna Gaucha, estaba claro, por favor. Mucho conocido por ahí. En Punta Gorda, hasta que lo cerraron, fui después al Euskero Español. Iván, el chamán, responde correctamente Iván. Por acá, nunca te vayas nunca de la radio, Charlie, siempre a full. Yo trabajé en Galápagos, dice Mauricio. Abrazo, Mauricio. Por acá dice, puede ser Gerardo, si responde correctamente, el Migue de las Piedras. Felicidades, gracias. Sigo por acá, pero un poquito. Gerardo responde correctamente. José. Pamela. Decía Ricardo, no es correcto. La Quinta y Casa de Galicia, los primeros bailes. Pamela de Belvedere. Por acá, Marcelo. Responde correctamente Gerardo. Fabiana responde correctamente. Ale responde. No, no es correcto, Ale. Por el juego, Ricardo, dice Wally del Cerro, no es correcto. Charlie, algo más sobre la consigna. Alguien mencionó la puerta de Alcalá en el Cerro. Ese baile empezó con el nombre Manhattan Dance. Y sobre las piñatas en la esquina del movimiento. Eran otras épocas, todo quedaba en moretones y salpicaduras. Dice, hoy se terminan patoteando, apuñalándose, baleándose. Dice Wally del Cerro. Patricia, por acá. Buen lunes para todos, feliz aniversario para la 100.3 y por muchísimos años más. Charlie sobre la consigna, primer baile fue el Rowing, dice por acá.

Ana de La Paz por acá, de nada. Juan por acá. Bueno, no sé por qué no los ve Juan, pero tiene que buscarlos. Juan está agendado, tiene que ver los estados, está agendado. Usted nos agenda, yo lo agendo, estamos los dos agendados, ahí ve los estados. Por acá Gerardo, muy bien. Por acá. Saludos para Julio, gracias. Gerardo, Laura por acá, muy bien. Mayra responde correctamente. Bien, bien, bien, bien, bien, bien, bien, bien, bien, mucha respuesta correcta. Eduardo no era. Jonathan sí responde correctamente. Flor sí responde correctamente. De Colonia Nicolich. Andrea, no es correcto. Enrique, gracias, felicidades. Por acá, Doriana, no era correcto, Doriana. Gerardo sí responde correctamente. Muy bien. Alex, Esteban, deja algo para los estados. Por acá, Gerardo dice Adriana. Nay, deja algo para los estados. Betina, saludos. Para un poquito acá, Juan. Saludos para Blackman, que el viernes tiene un compromiso muy grande, dice la Oveja Racing. Por acá, Charlie, recuerde ir al Centro Escolarado Español. Gerardo responde correctamente. Feliz cumpleaños, mi primer baile fue el Inter, dice Dalma.

Respondieron Gerardo. Hay una cantidad de mensajes, no llego a leerlos, ¿eh? Son y 28. Más para los estados. Charlie, la gente. ¿Qué épocas? Fui a todos los que nombraron. Y otro era el Club 33 en el barrio. No recuerdo, pero era bien heavy. Si no iban armados, dice. No, che. Por acá, Mati, abrazo grande. Charlie, me vino a la mente Sol Café y el Castillo de Lancelot, sí. El último, te agarrabas un pedo azul, dice. Dos chelas de litro. Imagínate, Wally del Cerro. Saludo Fabio, saludo Marce. Café Bolero, dice Marce, mirá. Café Bolero, claro. Bramián, dice por acá. Cecilia. ¿Qué me queda? Club de Bocha los 33, dice Carmen. Alba de Pando. Bueno, lamento, pero no me queda lugar para leer más mensajes. ¿Quién fue a Mambo, dice? O Casablanca. Una cantidad de mensajes. No me da el tiempo para leerlos. Disculpes, ¿eh? Disculpe para todos. Los que quedan afuera. El Urupán y la Bota Vara. Matiné y la Fundación X. Qué tiempos lindos, dice Marcela. Y la Tortuga en Atlántida, Charlie. Y la Tortuga, claro, me acuerdo. La Matiné del CQC en el Cerro, dice por acá. También Coyote, Bantix, Fabric, dice Maxi. Zorba en las Canteras de La Paz. La Casona de Campbell, dice por acá también. Bueno, en unos cuantos les pasé música. A unos cuantos les pasé música. A ver qué me queda acá. Dale. Marcos Maxi. Ya te agendo. Y por acá, chau, chau, chau, chau. San Jacinto, dice Alexa. Bueno, los que respondieron Gerardo.

0: 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Es una radio esto. Señoras, señores, seguimos en vivo hasta las 18 en La Hiena. Viene el aguacero. Pedro Navaja, Denis Elías, Mascarada, Max Carra y La Descarga. La música hasta las 6 de la tarde en La Hiena.
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0: La vida según Quino. Pienso que la forma en que la vida fluye está mal. Debería ser al revés. Uno debería primero morir para salir de eso de una buena vez. Luego, vivir en un asilo de ancianos hasta que te saquen cuando ya no sos viejo, como para estar ahí. Entonces, empezás a trabajar. Trabajar por 40 años hasta que eres lo suficientemente joven para disfrutar de tu jubilación. Luego, fiestas, parrandas, droga, alcohol, diversión, amantes, novios, novias, todo, hasta que estás listo para entrar en la secundaria. Después pasas a la primaria y eres un niño que se la pasa jugando sin responsabilidades de ningún tipo. Luego pasas a ser bebé y vas de nuevo al vientre materno y ahí pasas los mejores y últimos 9 meses de tu vida flotando en un líquido tibio hasta que tu vida se apaga en un tremendo orgasmo. Eso sí es vida.
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En este 2026 el Partido Nacional celebra 190 años de historia. Una trayectoria profundamente unida a la defensa de la República, la democracia, la libertad y la soberanía del Uruguay. Desde aquel 10 de agosto de 1836, con la divisa blanca y la cinta de los defensores de las leyes, heredada de los patriotas de 1811, ese camino comenzó con Manuel Oribe, quien consolidó la independencia nacional, fortaleció las instituciones, impulsó la creación de la Universidad de la República, promovió avances en la salud pública, prohibió el tráfico de esclavos y dejó una profunda huella en la organización del Estado. Más tarde, Bernardo Prudencio Berro promovió una administración moderna y fortaleció la institucionalidad. Cuando la soberanía nacional estuvo amenazada, el partido encontró ejemplos inmortales en la defensa de Paysandú, encabezada por Leandro Gómez y Jacinto Párraga en Florida. Hacia fines del siglo XIX, Timoteo Aparicio y el mártir civil Francisco Labandeira volvieron a levantar la bandera de la libertad. Poco después, Aparicio Saravia encabezó la lucha por la libertad electoral, la honestidad administrativa y la pureza del sufragio, transformándose en uno de los grandes símbolos de la democracia uruguaya. La Constitución de 1917 incorporó históricas reivindicaciones impulsadas por el Partido Nacional, como los derechos de las minorías, la

representación proporcional, el voto secreto y la coparticipación de Washington Beltrán. Durante la primera mitad del siglo XX, Luis Alberto de Herrera condujo el Partido Nacional con un liderazgo extraordinario, reformador, institucional, impulsor de importantes leyes sociales, defensor de la autodeterminación de los pueblos y referente del pensamiento nacional. En la segunda mitad del siglo XX, Wilson Ferreira Aldunate marcó una época, impulsó la creación de la CIDE, promovió el desarrollo nacional y defendió la Constitución, la democracia y la República con una firmeza que lo convirtió en uno de los grandes líderes de nuestra historia. Durante la dictadura que atravesó el Uruguay, la resistencia del Partido Nacional nunca se detuvo. Sufrió proscripciones, persecuciones, exilios y el asesinato de Héctor Gutiérrez Ruiz y de Cecilia Fontana de Heber. Respaldó el voto por el no en el plebiscito de 1980 y jamás renunció a la defensa de la democracia y la libertad. Las mujeres nacionalistas también fueron protagonistas de esta historia, desde Josefa Oribe y las lanceras arabistas, pasando por Bernardina Muñoz, impulsora del plebiscito de Cerro Chato de 1927, y Beatriz Argimón, primera mujer electa presidenta de la Asamblea General. En la década del 90, el gobierno de Luis Alberto Lacalle Herrera impulsó la modernización del Estado, la integración regional con el Mercosur, la ley de puertos y la creación del Ministerio de Vivienda, Ordenamiento Territorial y Medio Ambiente, consolidando así una visión integral y moderna del desarrollo nacional. Entre 2020 y 2025, el gobierno de Luis Lacalle Pou, aún enfrentando los desafíos de una pandemia mundial, impulsó profundas transformaciones en materia social, educativa, económica, sanitaria, de infraestructura y seguridad, fortaleciendo el desarrollo del Uruguay. Con libertad, responsabilidad y equilibrio, sentó las bases de un Uruguay con más oportunidades y desarrollo. 90 años después, el Partido Nacional continúa renovando su compromiso con la República, la democracia, la libertad y la soberanía. Con autoridades elegidas democráticamente y con nuevas generaciones que proyectan el futuro sin olvidar sus raíces. Porque desde sus orígenes, el Partido Nacional sigue siendo el partido de los defensores de las leyes. 190 años construyendo la libertad.

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19: Ahora sí, muy buenas tardes, hola. Bienvenidos a la Casa 100. Transcurría la cadena nacional, por eso nos atrasamos un poquito.

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0: mandamos un abrazo al carnal que nos está escuchando. Me encanta
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0: La radio vintage que tiene. Es vintage pero moderna.
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0: Ahora la quiero. 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
0: Insólito.
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0: Le mandamos un abrazo entonces al carnal. Y ya que estamos, escuchamos algo de él. Para que estrene ahí.

0: no puede
1: Muchísimas
0: ser.
1: Muchísimas gracias.
2: Se me acaba de secar la jarra, boludo. No tiene
1: se pinchó, se pinchó.
0: Se evaporó.
1: Se evaporó, tal cual.

20:45. 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

0: Por acá Julio me pide el tema ¿quién se ha tomado el vino?
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0: Pasate algún tema de Chato Arismendi, lo pide Lorelei.
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0: Buenas noches, Romy, pasame Miénteme de Sin Perse. Buen domingo para todos. Y arriba, ay, buen domingo no, pará, leí un mensaje de ayer. Pero ayer no estábamos al aire. Quiero que me pases el tema Duende Azul. Buen lunes para todos. Arriba, ahora sí. Ahora.

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